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1: Las 6 en punto.
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0: Las 6:04.
1: Ahora 6 y

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2: Las 6:07.

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6: ¡Súmale! ¡Súmale! 6 de la tarde y 16 minutos. Los Recoditos dicen ¡súmale! Y nos ponen a bailar en este fin de semana de Cristal
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7: 616.

0: La 622.
1: Tres.

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1: Las 6:25.
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5: Las 6 de la tarde y 29 minutos. Actitud de fin de semana para bailar con Son de Vainilla y el tema Amor. Que tengas una excelente tarde, maneja con cuidado y por supuesto no dejes de escuchar el 103.7 de tu radio.

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1: Las 6:38.
2: Tres.

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7: Báilale con Los Ángeles Azules y Carla Morrison, las maravillas de la vida como este fin de semana, en Cristal 103.7, las 6:47.

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0: 6.50

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2: Las 6 de la tarde con 54 minutos, Germán Montero y el Conde. El tema, te equivocas. 100% romántico en el fin de semana de Cristal.
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0: 6:59. ¿Qué temazo musical? Duelos, sentimientos de cartón. Pero señoras y señores, es momento de dar paso a un corte comercial y disfrutar rápidamente y con todas las ganas de Íntimamente de Pequeños Musical. No te lo pierdas, quédate conmigo. Desde las 7 de la noche hasta las 8 hacemos paréntesis, regresamos en una hora. Pero mientras, disfruta de este Íntimamente. No le cambies, nos vamos.
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9: Pequeños Musical, la banda más romántica de América. Qué gusto saludarte, bienvenidos a Íntimamente.
10: Hoy conocemos la historia de la banda más romántica de América.
9: Banda Pequeños Musical.
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10: En un pequeño pueblo llamado Cajititlán de los Reyes, Jalisco, a finales de los años 80,
9: un grupo de chavos con sueños grandes y bolsillos flacos decidió formar una banda. Eran literalmente pequeños en edad y en tamaño del grupo. Apenas 8 músicos que tocaban por pasión. El nombre original era Musical Pequeños, porque los integrantes eran muy jóvenes. Incluso grabaron un disco antes de convertirse oficialmente en banda.
10: En la producción, Alex Arriaga. Soy Jazz Quebec y esto es Íntimamente.
9: Iniciamos la parte musical con Ritmo, regresando.

0: nuevamente.
1: Banda Pequeños Musical.
2: Cuando la tecnobanda empezaba a explotar en Guadalajara, los muchachos tomaron una decisión valiente:
1: agregar la palabra banda y fusionar sonidos electrónicos con el alma de la música regional. Dejaron atrás el formato grupero puro y abrazaron trompetas, teclados y guitarras eléctricas con ritmo más rapidito.
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2: Ese giro los posicionó en el mapa. Cosme Tadeo, el primer vocalista,
1: fue clave al traer a sus hermanos y sobrinos. Ese sonido característico nace como el sonido de Pequeños Musical, que es puro y de corazón acelerado.
2: Teclados, guitarra, trompetas y una batería que te invita a bailar quebradita o a abrazar a tu pareja.
1: El romanticismo con Pequeños Musical.

0: pequeños musical,
1: la banda más romántica de América.
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0: Mezclan romanticismo con fiesta, melancolía con alegría.
1: No es solo música, es sentimiento que se siente en el pecho. Esa combinación única los hizo diferentes desde el principio. Fueron pioneros en reemplazar algunos instrumentos tradicionales de banda por electrónicos.
0: Y crearon ese sabor tecnobanda que después copiaron muchos.
1: En 1991 graban su primer material conocido como De Brinquito. Después lo renombraron como 14 éxitos. Escuchamos ahora 60 minutos.

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1: Banda Pequeños Musicales.

Tocaban en fiestas locales y poco a poco fueron ganando terreno. Cada presentación era una oportunidad para demostrar que venían en serio. De los 8 músicos originales, todavía quedan 3 activos. Rogelio García, guitarrista y uno de los líderes. Jorge Ramírez, bajista, y Gerardo Franco en los teclados y compositor. Más de 35 años de lealtad. Llegaron los contratos importantes con disqueras como MCM, que después pasó a Warner. Temas como La Cuca, Tengo que regresar, Un loco solitario y Romántico incurable. Eso los catapultó al estrellato en México, América Latina y Estados Unidos. Daría todo por ti. Pequeños Musical.

0: nuevamente.
1: Pequeños Musical, la banda más romántica de América. La gente se identificaba con sus letras de amor, desamor y superación.
2: En 1993, La Cuca,
1: que se convirtió en un himno de fiesta que todavía suena en cualquier antro o boda.
3: 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Ella baila la cumbia en forma espectacular.
1: Es de esas canciones que varias generaciones saben de memoria. La era dorada de la tecnobanda durante los 90 y principios de los 2000,
2: Pequeños Musical se consolida como una de las tecnobandas más románticas de América.
1: Su música sonaba en la radio, en la fiesta, en el corazón roto, por todo el continente, y grabaron disco tras disco manteniendo su esencia, pero mejorando sus producciones. La banda más romántica de América, Recuerdos.

0: Tienen el récord de ser llamado la banda más romántica de América. Sus baladas han sido la banda sonora de miles de reconciliaciones, de declaraciones de amor y de desamor. Con el paso de los años, su sonido ha evolucionado. Siguen fieles a la tecnobanda, pero incorporan arreglos más modernos y colaboraciones y toques frescos sin perder su identidad.
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0: De los teclados ochenteros pasaron a producciones más pulidas. Y temas como Ganas de ti, Ven tú, Por mis defectos y Es curioso muestran esa madurez. Pequeños Musical, un loco solitario.

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4: Pequeños Musical,
5: la banda más romántica de América.
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5: En 2021 hicieron colaboraciones exitosas con El Mimoso y Edwin Luna,
4: demostrando que pueden renovarse y seguir vigentes después de 3 décadas.
5: Superando adversidades como toda banda larga, enfrentaron cambios de vocalistas, problemas internos y la competencia fuerte del regional mexicano.
4: Pero nunca se han rendido.
5: Cada golpe los hace más fuertes y su público que se mantiene leal. Eso habla de carácter y amor verdadero de la música. Controversia sobre los verdaderos fundadores durante años, hasta que Cosme Tadeo compartió fotos antiguas que aclararon mucho de la historia familiar de la banda. Ven tú, Pequeños Musical.

0: Banda Pequeños Musical. Pequeños Musical no solo vendió discos y llenó conciertos, crearon un legado emocional. Sus canciones acompañan bodas, desamor, fiestas y momentos importantes de nuestra vida. Son parte de nuestra cultura popular mexicana.
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0: En 2025 y 2026
2: celebran más de 36 años de trayectoria con Soul Oats en la Arena Ciudad de México.
0: Lo que más destaca en su enfoque romántico, mientras otras bandas se iban por lo callejero o el puro baile, ellos apostaron por ese sentimiento. Apostaron por ambas cosas. Y eso los hizo únicos y eternos. La banda más romántica.

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1: Pequeños Musical, la banda más romántica de América.
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1: Canciones como Romántico Incurable y Un Loco Solitario se regrabaron en versiones actualizadas años después, porque siguen siendo pedidas por el público nuevo. Hablemos del Pequebus y la carretera. Viajar de pueblo en pueblo en su famoso autobús, el Pequebus, fue parte fundamental de su historia. Miles de kilómetros, cansancio, pero también risas y una conexión increíble con la gente. Hay publicaciones oficiales donde muestran la evolución del Pequebus a lo largo de los años, de un camión sencillo a uno muy equipado que se convirtió en leyenda entre sus fans. Ahora escuchamos Y Yo Que Te Amo, Pequeños Musical.

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8: Banda Pequeños Musical.
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8: Gerardo Franco y Rogelio García
10: han sido el motor creativo. Muchas letras y arreglos salen de ese corazón y de esa mente. Eso les da autenticidad.
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8: Cosme Tadeo, que fue el primer vocalista, aprendió trompeta desde niño y fue quien impulsó a toda la familia Tadeo a unirse. Sin él, quizá la historia habría sido diferente.
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8: Abrieron el camino para muchas otras agrupaciones. Su fórmula de romanticismo más el ritmo bailable sigue siendo referencia.
10: Y la tecnobanda moderna les debe mucho. Surgieron casi al mismo tiempo que el boom de la quebradita en Jalisco y en Nayarit.
8: Y fueron parte fundamental en popularizar ese baile en todo México y Estados Unidos. Ellos están libre de culpa. Pequeños.

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1: Pequeños Musical, la banda más romántica de América.
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1: La historia de Pequeños Musical nos enseña que no importa de dónde vengas, si tienes talento, trabajo en equipo y pasión, puedes llegar lejos.
3: A pesar de tener más de 36 años de trayectoria artística, siguen sacando música nueva y manteniendo fans de todas las edades. Vigencia real. Hoy, la banda más romántica de América es sinónimo de calidad, romanticismo y perseverancia. Son más que una banda, son emoción colectiva.
1: Más de 30 discos en su trayectoria y temas que acumulan cientos de millones de reproducciones.
3: La banda más romántica de América, por mis defectos.

0: nuevamente.
1: Banda Pequeños Musical.
2: Así, más de 3 décadas después, la banda Pequeños Musical sigue demostrando que los sueños nacidos en un pueblo pequeño pueden iluminar millones.
3: Ya no son solo una tecnobanda, son una leyenda viva del regional mexicano. Sus canciones han curado corazones rotos y han sido testigos de bodas, reconciliaciones y noches inolvidables de baile y amor. Han llevado la bandera de Jalisco y de México a lo más alto, demostrando que el talento, la perseverancia y el corazón romántico siempre ganan. Que sigan muchos años más, porque bandas como esta nacen una vez cada generación.
2: Pequeños Musical, reencuentro, tema final de Íntimamente.

0: En la producción, Alex Arriaga, soy Esquebec.
1: Y esperamos de todo corazón que hayas disfrutado de este espacio, tanto como nosotros disfrutamos hacerlo para ti.
0: Nos escuchamos la próxima semana con Ash.
2: Íntimamente.

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7: Las 8:03.

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18: Las 8:18.

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1: Las 8 de la noche con 41 minutos, maneja con mucha precaución, use el cinturón de seguridad y mantente bien pendiente porque está lloviendo en la zona del Valle de México. Te dejo con buena música para pasar bien esta noche lluviosa. Es Palomo, de uno y de todos los modos.
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7: Las 8 de la noche con 46 minutos, que no te dejen en la zona de amigos, como dice la arrolladora Banda Limón en este fin de semana de Cristal en el 103.7.

0: Las 8 de la noche con 49 minutos. En este momento 16 grados centígrados en la temperatura del Valle de México. Y según el Servicio Meteorológico Nacional, hasta las 11 de la noche tendremos presencia de lluvia en la zona del Valle de México. Mucha precaución, maneja con mucho cuidado, utiliza vías alternas, no tires la basura en las calles para que no se estén inundando las calles, que no se constipen las alcantarillas. 8 de la noche y 49 minutos. Rodolfo y su típica te dejan bailando con el tema La Colegiala. Buenas noches, estás en Cristal.
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0: Ya son las 8 de la noche con 59 minutos. Señoras y señores, me despido de todos ustedes. Gracias por habernos acompañado. Te quedas en las manos de Carlos Ford para terminar esta noche de sábado. Y nos encontramos mañana en punto de las 4 de la tarde y hasta las 7 de la noche a través de Cristal 103.7. Así que disfruta el programa del día de mañana. Que sigas teniendo una excelente noche y un maravilloso fin de semana. Descansa. Chao, chao.
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0: Las 9:01.

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1: Las 9 de la noche con 11 minutos. Ahí está Valentín Elizalde, Sobre la tumba de mi padre. Excelente noche, te acompaño hasta

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5: Ahí están Los Ángeles Azules y Mi Nuevo Trauma, ya las 9:20.

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1: Las 9:24.
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3: Las 9:26. Ay, ay, ay.
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4: Así es, aunque me duela, ahí están los Cuisillos. Ya las 9 con

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1: Ahí está la música de los Recoditos y Max Peraza. Gracias, muchas gracias.

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3: Ahí está la chica de tus sueños, me vas a extrañar, con Rui Escobar.
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1: Las 9:55.

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3: Ahí está Julián Álvarez, el amor de su vida, a las 10 de la noche en punto.

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1: Ahí está una para los papás de Vicente Fernández, cuando yo quería ser grande.
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3: Ya a las 10:28, saluditos a Chayito, que ya se conecta, Agua Nueva Tropical y Rayito Colombiano.
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2: Bienvenidos a un episodio más de Ya Oíste. Yo soy Génesis Sainez Silva, su conductora el día de hoy. Y hoy vamos a hablar sobre un tema que poco se habla, pero que viven muchísimos hombres, que es la ginecomastia. Y para eso nos acompaña el día de hoy el doctor Manuel Alejandro Catalán Ruiz. Así que, doctor, pues le doy la bienvenida. Este es su espacio, con toda la confianza, para hablar sobre este tema tan, pues, poco común.
6: Muchas gracias, Génesis. Estoy muy contento y agradecido por la invitación. En efecto, es un tema bastante interesante, poco conocido, pero muy frecuente en los motivos de consulta en los niños adolescentes. Entonces, va a estar muy, muy, muy buena la plática y yo encantado de estar aquí contigo platicando.
2: Pues muchas gracias, y sí, definitivamente creo que es una, para empezar, la palabra, le decía, ¿cómo se pronuncia? Ginecomastia, ginecomastia.
6: Sí, exacto, es ginecomastia.
2: Ginecomastia, exacto. Ok.
6: Es un poquito complicado, pero vamos a empezar, ¿te parece?, por definir ginecomastia.
2: Me encantaría.
6: Mira, ginecomastia básicamente es el crecimiento de la glándula mamaria en los hombres, ¿sale? Es una proliferación de este tejido mamario y que básicamente puede ser uni o bilateral, ¿ok?
2: Ok.
6: ¿Por qué en los hombres? Porque pues, en las mujeres ya sabemos que es la glándula mamaria, básicamente el pecho, pero los hombres no debería de desarrollarse. Por eso claro, se denomina, o el término es ginecomastia en los hombres. Es un motivo frecuente de consulta en los adolescentes y esto tiene que ver por la fisiología. Hay diferentes tipos de ginecomastia. Hay una ginecomastia fisiológica y una ginecomastia, pues, patológica, que no debería de ocurrir.
2: Okay.
6: Entonces, existen tres picos donde se puede presentar esto. Hay una ginecomastia neonatal, es decir, ocurre en los bebitos, y esto es estimulado por los estrógenos y progestágenos maternos en útero, es decir, a través de la placenta pasan estas hormonas y estimulan unos receptores que se encuentran en la glándula mamaria, por lo que en los primeros meses de vida los bebitos podrían tener un crecimiento de su pecho que se denomina como botón mamario.
2: Okay.
6: Ese estado transitorio va a desaparecer una vez que hay una caída de este estímulo hormonal cuando nacen y no se resuelve sin ningún problema.
2: Okay.
6: Hay un segundo pico que es la ginecomastia puberal y básicamente ocurre en la etapa entre los 10 y los 14 años en los niños, ¿ok? Esto es estimulado porque una vez que empieza la pubertad de los niños hay un incremento de los estrógenos que también se producen en los hombres, también producimos estrógenos que pueden sensibilizar los receptores también de la glándula. A medida que vamos avanzando en edad los hombres y nuestros niveles de testosterona se incrementan en su pico más alto, que llegan a ser hasta 30 veces mayor, es cuando se resuelve esta parte de la ginecomastia puberal. Es decir, también es algo transitorio, pero toma más tiempo, alrededor de 1 a 3 años más o menos.
2: Pero no es algo definitivo, o sea,
6: es, no es algo definitivo.
2: Tiene que quitar.
6: Exactamente.
2: ¿Cómo saber que realmente pues es ginecomastia o no es por el mejor incremento de peso, por obesidad, o en dado caso es realmente algo malo?
6: Sí, eso que mencionas, Génesis, es muy importante. La ginecomastia puberal se presenta entre el 60 y el 90% de los adolescentes. Y lo primero va a ser definir si es ginecomastia o es algo que se llama como pseudo ginecomastia, que básicamente sería un incremento en el tejido adiposo, lipomastia.
2: Okay.
6: O adipomastia. Esto es por, bueno, a lo mejor las personas tienen un exceso de peso, el área del pecho tiende a concentrar mayor cantidad de tejido adiposo y da una apariencia como si fuera un crecimiento mamario.
2: Claro.
6: Entonces, por eso es muy importante la exploración. Los síntomas que presentan los niños por los que llegan a consulta, en caso de que sea una ginecomastia, el primer dato es un aumento de volumen. Se
2: palpan
6: una bolita, la bolita tiende a estar indurada, es una bolita indurada que ocurre por debajo de la areola y el pezón y les produce dolor. Es un dolor de tipo punzante, es intermitente, pero eso es lo que les llama la atención. En algunas ocasiones el mismo cambio de ropa, el roce de la ropa,
2: les molesta
6: exactamente. Entonces le dicen a sus mamás, las mamás no las llevan a la consulta y entonces se preocupan porque dicen qué es lo que está pasando. Entonces puede ser una bolita solo en un lado del pecho, a veces es de los dos lados, y entonces es justamente donde se tiene que discernir. La adipomastia no se palpa indurada, la bolita realmente no está por debajo de la areola del pezón, sino que es una distribución más generalizada, digamos que es un crecimiento del pechito como más homogéneo,
2: okay.
6: El tejido se palpa laxo y no produce dolor, que serían dos o tres datos clínicos que diferenciarían a una ginecomastia de una adipomastia. Pero también algo que les llama la atención es que puede haber una asimetría, es decir, perdón, puede ser de un solo lado, y eso les llama la atención porque se me creció la bolita de un solo lado, y generalmente cuando es adipomastia es bilateral, generalmente es como simétrico,
2: okay.
6: Y eso es algo también muy característico que se puede que se puede referir a la madre para que lo lleve al médico. Entonces esto es muy importante porque para los niños les genera mucha inseguridad,
2: sí.
6: El hecho de que empiecen con un crecimiento del pecho siendo niños, se vuelve objeto de bullying en las escuelas.
2: Exacto.
6: Y genera, incluso los limita en algunas partes de su vida. Tengo pacientes que han dejado de hacer actividad física, por ejemplo van a natación y no les gusta ya practicarla porque hay que quitarse la playera y sienten que su pecho tiene un aspecto que para ellos no es agradable, no es algo que sea normal, y dejan de hacer actividad física, dejan de ir. Y entonces esto es muy importante también por cuestiones pues psicosociales para los niños, poderlos informar para poderlos tratar y orientar adecuadamente.
2: No, y en esa edad es muy importante porque creo que es donde de ahí pues son jóvenes, son adolescentes, la pubertad, lo que hablábamos hace ratito, que un simple comentario que a lo mejor para nosotros es exacto, un simple comentario, para ellos no. Entonces eso marca, y decíamos, tal vez la ginecomastia no puede ser tan grave a nivel físico, pero sí en la parte como psicológica. Y que le, o sea, siente inseguridad de su cuerpo, que le dé pena hacer ejercicio. Por ejemplo, usted, doctor, ¿qué le puede decir a un niño como de... yo te recomiendo que cada cierto tiempo hagas esto? ¿Cómo es la zona de autoexploración?
6: En el caso de la ginecomastia en los niños, casi siempre les digo que tienen que detectar si tienen alguna bolita siempre en la parte de alguno de sus pechos, porque empiezan con dolor, incluso ni siquiera pueden tener a lo mejor de forma inicial como tal un aumento de volumen. Entonces empiezan con una hipersensibilidad al cambio de ropa o dolor punzante, y es ahí donde yo les sugiero pueden palpar justamente su pecho. La ginecomastia ocurre por debajo de la areola y el pezón, entonces si se palpan alguna molita sería un punto como de alarma a detectar para que le comenten a sus padres. Pero sí, en general esta es la forma en la que se les comunica. Casi siempre todos los niños que presentan una ginecomastia entre los 10 a 14 años vuelven a tener otro pico entre los 15 y 16, hasta un 33%, aunque se quite en ese momento, vuelven a estar estimulados. Entonces también les comunico para que no se espanten o no se frustren, y justamente lo que te comentaba, Génesis, tienen una caída después de que está su pico hormonal muy alto y estimula este crecimiento, se resuelve de forma transitoria.
2: Okay.
6: Entonces es comunicarle a los niños para que estén tranquilos.
2: Se nos acabó el tiempo, doctor, pero muchísimas gracias por habernos acompañado, por habernos quitado todas estas dudas, que no solamente fue a mí, fue a toda la gente que nos está escuchando del otro lado de la radio, de alguna plataforma, y nos vamos, así yo estoy, voy a investigar más.
6: Muy bien, muchísimas gracias a ti, Génesis, por la invitación, y yo encantado de platicar de estos temas para poder llegar a más gente y poderlos informar de la manera más segura.
2: Así es, esperamos verlo en otro episodio, doctor.
6: Mucho gusto.
2: Y gracias a todos los que se quedaron hasta este punto, gracias por escucharnos, que se hayan resuelto algunas dudas, y que si tienen otras dudas, nos comenten, nos dejen sus comentarios, nosotros siempre los estamos leyendo, los escuchamos para los próximos episodios. Nos vemos en el siguiente episodio. Yo soy Génesis Zaine Silva y nos acompañó el doctor. Muchas gracias.
6: Muchas gracias.
2: Nos vemos hasta pronto. Adiós.

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7: Y arrancamos bloque musical con los dos de Tamaulipas. Ayúdame ya a las 10.

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1: Las 10:51.
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2: Esta me gusta, una hermosa experiencia. Ahí está la MS, ya las 10:55.

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1: Ahí está la música de Montes de Durango. Adiós, amor, te vas ya a las 10:57.

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2: Las 11:01, ahí está Juanes y la Arrolladora.
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3: Amo, amo a bailar salsa. Ahí está Gali Galeano, la cita ya a las 11:08. Súbele.

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1: Ahí está otra de Grupo Niche. Esta es para tus hijos, para tus hijas. Se llama Mi Hijo y Yo. Ya las 11:12.

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1: Las 11:23.
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1: Y esta también es para papá y para tu hija o tu hijo. Aquí está Julián Álvarez, 10 de 10.

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2: ¡Qué bonito! Así es, puro Día del Padre, puro mes del padre. ¡Qué buenas canciones para papá en todo junio! Vámonos con esto de Calibre 50. Se llama Simplemente Gracias.

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1: Ahí está Eliseo Robles y Pesado, unos tragos amargos en este sábado, ya las 11:52, y nos acercamos a la recta final de los éxitos de fin de semana.
2: Tres puntos.

0: José Horacio.
1: Gracias.
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0: Ahí está la MS, un clásico de Don Chente. Ahora en banda, ya las 11:55.

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1: Y con esta llegamos al final de los éxitos de fin de semana. Yo te agradezco por haberme acompañado. Gracias, de verdad. Me despido, regreso el día lunes en punto del mediodía al exitómetro de Cristal. Súbele a esto aquí abajo para todos los que están aquí abajo. Muy buena madrugada.

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0: 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Y cuando decidas irte, llévame, Señor, contigo. Porque el pensar que te irás me causa un terrible miedo. 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Llévame en tu compañía donde tú vayas, Jesús. Porque bien sé que eres tú la vida del alma mía. Si tú vida no me das, yo sé que vivir no puedo. 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

0: Hola, hola, ¿qué tal? ¿Cómo estás? Yo soy Charlie Castro y ya te saludo en este domingo 7 de junio del 2026, listo para disfrutar de la música y también de los virales que se dieron en la semana y que fueron bastantes, señoras y señores. Estaremos platicando sobre Lady Calculadora, una mujer que se volvió viral tras robar, literal, en una nevería, una calculadora. O sea, ¿qué tan necesario debe de ser o qué tan mal estás pasando para que te robes una calculadora en una nevería? No, bueno, señoras y señores. Además, estaremos platicando sobre el Lord Donas, un adulto mayor que explotó contra un empleado de un establecimiento de donas. Se puso muy loco por una dona. Déjame te platico más adelante. Además, estaremos platicando sobre un búfalo que es salvado de morir. Así es, señoras y señores, por su parecido con Donald Trump. Fue trasladado al zoológico y te cuento todos los detalles. Además, mira, cuando te digan de nervios, nada más recuerda esta historia. Un hombre pidió matrimonio a su novia y sí, se hizo de la pipí de los puros nervios. Esto y más estaremos platicando en los virales del día de hoy, así que sube a tu radio porque ya comienza.
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0: Hola, hola, ¿qué tal? Yo soy Charlie Castro y estoy contigo en este domingo. Buena música, buenos temas y virales en la semana que fueron bastantitos. Como Lady Calculadora, una mujer que se volvió viral literal nada más por robarse una calculadora. Y va a decir, nada más por una calculadora, a ver. O sea, hay que pensarlo desde donde va. Porque un robo es un robo, llámese el material que se llame. Digamos, si tú extraes algo que no es tuyo, es un robo. Pero la bronca se hizo grande cuando se dieron cuenta que robó una calculadora. O sea, no robó dinero, no se robó incluso una paleta de hielo, una calculadora. ¿Y sabes lo irónico que es esto? Porque todo el mundo tiene un celular y el celular trae calculadora. Y por lo que se alcanza a ver en el video, esta chica trae lo que es el iPhone, ya sabes, ¿no? El que tú quieras y mandes, el iPhone 11, 12, 13, 14, 15, Plus, Transformer, el que sea, trae calculadora. Bueno, hasta incluso los cacahuatitos, los celulares de cacahuatito traen calculadora. Entonces no sabemos el por qué se robó una calculadora. Algunos de las teorías de internet dicen que tal vez se confundió y pensaba que era un celular, lo cual hace más gravoso el asunto. Pero bueno, resulta que nace Lady Calculadora, este extraño robo. La mayoría sí están pensando que se equivocó, que creyó que era un celular. Otros dicen, bueno, cuando no sabes distinguir una calculadora de un celular, nueva generación millennial. No sé qué show, pero ay, Dios santo, ¿lo harías? Además, donde en un mundo donde ya hay cámaras para todo, ¿lo harías? Híjole, qué quemadota por una calculadora. Yo soy Charlie, no te vayas, súbele porque hay más música para ti.
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0: sigo contigo en este domingo espectacular, buena música, buenos temas y buenos virales en esta semana. Y bueno, señoras y señores, ¿qué pasa cuando un adulto mayor explota y lo bautizan como Lord Donna, señoras y señores? Y es que esto se volvió bastante loco porque una persona, un adulto mayor, resultó ponerse loco tras no recibir la dona que quería. Además, se le puso súper al tú por tú en una pelea contra el despachador. Todo esto en una sucursal. Y es que, digamos que los empleados no perdieron los estribos, estuvieron tranquilitos, como dijeron, no me voy a alocar, además es una persona mayor, entonces no me voy a poner al tiro. Pero la realidad es que este cuate se puso loquísimo porque su dona no estaba lista, su pedido no estaba listo. O sea, tú sabes que cuando llegas a un lugar y hay comida, pues hay que esperar tantito, incluso a donde son comida rápida. Puede pasar que todavía no estén terminados los productos, ¿no? Pues bueno, resulta ser que este señor se postraba con una actitud retante. ¿Me lo vas a dar, sí o no? La realidad es que no pasó a mayores. Este cuate, a pesar de que se puso a gritar, hizo pasar un momento incómodo a todo el mundo que estaba, digamos, tratando de esperar su dona para irse a trabajar. Pues bueno, no pasó a mayores. Lo peor es que imagínate que este cuate todavía arremetió contra los asistentes que estaban por ahí por tratarse de meter y decirle, cálmate, a ver, espérate, ya van a salir. A lo que este cuate todavía agredió a dos o tres comensales que estaban por ahí. Aguas, les vuelvo a repetir, en un mundo lleno de cámaras, todo esto puede ser registrado y ahora ya eres bautizado como el Lord Donas. No, bueno. Yo soy Charlie, no te vayas, Sole, porque hay más música para ti.
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0: Domingo para disfrutar, domingo con buena música y también con domingo con virales. Y es que resulta ser, señoras y señores, este sí me dio mucha risa y a la vez me dio muchísimo, pero muchísimo gusto. Porque un búfalo, un buey para los cuates, para México, pero bueno, digamos que es un búfalo, es salvado de morir por su parecido con Donald Trump. Así es, señoras y señores. Y es que su cara de este búfalo sí se parece muchísimo a Donald Trump. Y no decimos por los ojos, ni por la actitud, ni por de repente ya ves que dobla la boca a Donald Trump. No, no, no. Lo decimos porque en verdad pareciera que trae un peluquín color rubio en su cabecita, lo cual lo hace ver con un parecido a Donald Trump. Así que el gobierno ordenó rescatar al animal para evitar posibles disturbios públicos luego de que el caso generara interés en redes sociales. De acuerdo con los primeros informes, el búfalo Trump se volvió viral y mejor fue retirado. Así que la popularidad del búfalo provocó que cientos de personas acudieran a verlo a un refugio temporal y mejor decidieron llevárselo a un zoológico nacional. Así es, señoras y señores, el parecido lo hizo salvarse y ahora es una de las atracciones principales de este zoológico. Híjole, ¿quién diría que parecerte a Donald Trump te podría salvar la vida, ¿no? Pero bueno, eso, Charlie, no te vayas, súbele, porque hay más música para ti.
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0: Domingo, domingo espectacular, domingo de buena música y domingo para seguir platicando de los virales de la semana. Y bueno, la IA le seguimos ganando a la inteligencia artificial. Porque resulta ser que un chavo en motocicleta se graba siendo perseguido por una avestruz en el Estado de México. Esta ave se escapó de un rancho en Tepoztlán y recorrió las calles del municipio antes de ser capturada. Pero la escena rápidamente se volvió viral cuando un cuate que iba en su motocicleta se da cuenta que el avestruz está correteando a la moto. No sabemos si por instinto el avestruz pensó que la moto pues era parte de su crew y pues se puso a correr y dijo, para allá voy. ¿Dónde va la moto? Para allá voy porque seguramente allá me encuentro con toda mi gente, ¿no? La verdad es que se volvió bastante chistoso, una ola de memes y bromas se dieron, por supuesto, a través de las redes sociales y las autoridades y los propietarios del criadero lograron capturar al animal sin que sufriera lesiones ni nada por el estilo. Simplemente fue un descuido de algún cuidador y además de que son aves impresionantemente grandes que se escapara. Pero bueno, cosas locas y le seguimos ganando a la IA, señoras y señores. Yo soy Charlie, no te vayas, sole, porque hay más música para ti.
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0: Domingo, domingo espectacular, domingo de buena música y domingo para seguir platicando de los virales de la semana. Y bueno, la IA le seguimos ganando a la inteligencia artificial. Porque resulta ser que un chavo en motocicleta se graba siendo perseguido por una avestruz en el Estado de México. Esta ave se escapó de un rancho en Tepoztlán y recorrió las calles del municipio antes de ser capturada. Pero la escena rápidamente se volvió viral cuando un cuate que iba en su motocicleta se da cuenta que el avestruz está correteando a la moto. No sabemos si por instinto el avestruz pensó que la moto pues era parte digamos de su crew y pues se puso a correr y dijo, para allá voy. ¿Dónde va la moto? Para allá voy porque seguramente allá me encuentro con toda mi gente, ¿no? La verdad es que se volvió bastante chistoso, una ola de memes y bromas se dieron, por supuesto, a través de las redes sociales, y las autoridades y los propietarios del criadero lograron capturar al animal sin que sufriera lesiones ni nada por el estilo. Simplemente fue un descuido de algún cuidador, y además de que son aves impresionantemente grandes, que se escapara. Pero bueno, cosas locas, y le seguimos ganando a la IA, señoras y señores. Yo soy Charlie, no te vayas, sole, porque hay más música para ti.
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0: De vuelta contigo y gracias por acompañarme y gracias por disfrutar de buena música y buenos temas. Y bueno, señoras y señores, la realidad es que ya el mundo, digamos, de internet y del espectáculo, yo siento que ahora sí ya se han ensañado muchísimo con la relación Cristian Nodal, Ángela Aguilar, Cristian Nodal, porque ya no dan de qué hablar, la realidad es que ya no dan de qué hablar. El último chisme que le armaron fue de que ya se iban a separar y no pasó nada. Incluso ya reaparecieron juntos tras semanas, digamos, sobre los rumores sobre su presunta separación. Pero ahora sabes cuál es la nota que están sacando y que están diciendo que es viral. El que Ángel Aguilar lleve un nuevo anillo. O sea, ya es rascarle literal a saber qué está pasando. La pareja interpretó su canción como siempre. Esto parte del concierto de Cristian Nodal. El show estuvo repleto de grandes momentos. Cristian cantó como siempre increíble. Sin embargo, lo que según la prensa, es cuando aquí en serio prensa de espectáculos ya paren ya, pero según la prensa, lo que más llamó la atención en redes fue el video donde Ángela presume un anillo nuevo con un diamante rosa. Obviamente las especulaciones, no de la gente, de los estos cuates de chismes, fue: seguramente le compró un anillo para que ya se reconciliaran. Un diamante rosa, ahí te va, los diamantes rosas son carísimos y de por sí los normales son, digamos, de otro nivel. Los diamantes rosa, no te la crees, o sea, no hay dinero que te imagines que cuesta un diamante rosa. La realidad es que si tiene el dinero Nodal para comprárselo y Ángela para poder presumirlo, ¿cuál es el problema? Las especulaciones detrás de él pueden ser muchísimas, pero ya, chavos, neta, chicos, en serio, dejemos de creer que cualquier cosa que pase en esta relación sea viral. En verdad, es aquí cuando digo, la prensa de espectáculos, ya mejor hay que ponernos a chambear, chavitos, ¿no? Pero bueno, yo soy Charlie, no te vayas, súbele, porque hay más música para ti.
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0: hemos llegado ya a la parte final de esta hora musical. Gracias por acompañarme, que tengas un excelente fin de semana, que este domingo sea espectacular, que lo disfrutes muchísimo con buena música y también, por supuesto, no te vayas porque ya vienen mis compañeros para estar contigo el resto de la madrugada. Yo soy Charlie Castro, gracias, súbele porque hay más música para ti.
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0: Hola, hola, ¿qué tal a todos? Bienvenidos sean todos ustedes a través de la cadena de Radio Cristal. Bienvenidos a este gran programa, gracias por acompañarnos. Espero que estén teniendo un excelente día, espero que estén teniendo un excelente momento para que se preparen para disfrutar de este gran programa. Yo soy Uriel Soto y para mí es un placer estar con ustedes acompañándolos en este buen programa lleno de información, que es muy importante. También tenemos buena música y toda la buena vibra que estaremos tratando de irradiarte hasta donde quiera que estés. Prepárate porque en esta primera hora de programa yo te voy a platicar acerca de los datos curiosos de la justa deportiva del fútbol que ya se viene con todo, señores. Ya estamos prácticamente a la vuelta de la esquina, pero tenemos unos datos curiosos interesantes que yo estoy seguro que a lo mejor no sabes, pero que en este programa los vas a conocer. Así que quédate conmigo, no te despegues de Radio Cristal.
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0: Regresamos a través de Radio Cristal. Muchísimas gracias por seguir con nosotros, señoras y señores. Hoy platicaremos acerca de Dato Futbolero. Y es que vamos a platicar acerca de unos datos curiosos acerca de esta justa deportiva que se viene ya arrancando con todo, señores. El fútbol va a estar a todo lo que da en esta competencia. Pero te traigo datos interesantes. Prepárate para el primero. Y es que tenemos el abuelo de esta competencia. El arquero escocés Craig Gordon será el futbolista más veterano de la competencia. Disputará el torneo con 43 años de edad. Todo lo contrario, una joya de 17 años, el mexicano Gilberto Mora será el jugador más joven de la competencia. Él nació el 14 de octubre del año 2008 y se ganó un lugar ya en la justa deportiva más grande. Híjole, buenísimo que a esta edad ya está compitiendo contra los más grandes, señores. También tenemos gigantes, señores. El gigante de gigantes, el austriaco Froiland Giggle, que será el futbolista más alto de la competencia. Este arquero del Victoria Plzeň mide nada más y nada menos que 2 metros con 5 centímetros. ¡Wow! Y todo lo contrario, porque tenemos al chiquito pero peligroso, el panameño César Yanis, será el jugador más chaparrito, más bajito de esta competencia. Mide apenas 1.60 metros. ¡Wow! Es chaparrito, pero, híjole, puede generar algunas cosas, algunas complicaciones con esta estatura también, ¿eh? Quédate con nosotros para seguir disfrutando de más datos interesantes. No le cambies.
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0: Continuamos a través de Radio Cristal. Gracias por seguir con nosotros. Yo soy Uriel Soto. Y seguimos platicando acerca de los datos curiosos de la justa deportiva del fútbol más importante que ya se viene y está a la vuelta de la esquina. Te platico que el técnico de la nueva generación, el señor Julian Nagelsmann, dirigirá a la selección de Alemania con apenas 38 años. Es uno de los directores técnicos pues más jóvenes, siendo el entrenador de esta justa deportiva más joven que vamos a tener. Otro dato interesante es que la marca de Scaloni se mantiene, y es que será la primera vez desde Carlos Bilardo en el año de 1986 a 1990 que la selección de Argentina va a mantener el mismo director técnico en dos competencias de fútbol consecutivas. Esto es súper interesante, así que oigan, buenos datos para esta justa deportiva que ya se viene, prácticamente está a la vuelta de la esquina. Yo estoy seguro que lo vamos a disfrutar con toda la actitud, pero ya con esto sabes algunos cuantos más datos curiosos sobre esta competencia. Quédate con nosotros, enseguida regresamos con mucho más a través de Radio Cristal.
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0: Continuamos a través de Radio Cristal. Señoras y señores, tenemos datos interesantes acerca de esta justa deportiva que ya se viene a la vuelta de la esquina. Y, oigan, una de las muy interesantes que también tenemos, que ya conocemos, ya la hemos estado visualizando a lo largo de varias ocasiones en redes sociales y también en estos programas, hemos platicado acerca de que solamente hay 3 jugadores, otro dato interesante, que estarán disputando su sexta copa, o sea, su sexta competencia del fútbol más grande. Y es que estos 3 se suman a una lista, vamos a decir, muy pequeña, porque son los únicos 3 que han disputado 6 encuentros de esta calidad y de esta magnitud. El señor Cristiano Ronaldo del Portugal, que de verdad viene con toda la actitud y creo que va a dar mucho de qué hablar en esta competencia. También Lionel Messi, que híjole, este señor viene de tener la corona puesta, viene de ser el actual campeón, y esperemos que nos dé buen espectáculo, mucho buen fútbol en esta competencia. Pero el que por supuesto no dejamos atrás, Guillermo Ochoa, directamente desde nuestro país, el mexicano que es el arquero, que todavía no se menciona si va a ser el titular, pero al menos ya estará viajando con todo su equipo para disputar esta sexta contienda de fútbol más grande, que de verdad está increíble este dato. Pues bueno, quédate con nosotros, enseguida regresamos con mucho más a través de Radio Cristal.
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0: Y regresamos con mucha más información a través de Radio Cristal. Yo soy Uriel Soto y te sigo acompañando con buena música, toda la buena vibra y la buena información. Y en esta hora de programa yo te voy a platicar de un dato bien interesante que me encontré en las redes sociales acerca de los conciertos más grandes que ha habido aquí en México. Y vamos a arrancar luego el top con el concierto de Michael Jackson. Este, en el año de 1999 en el Estadio Azteca. Tuvo 5 fechas y cada fecha tuvo 110 mil personas asistentes, lo cual genera un total de 550 mil personas en las 5 fechas en las cuales se presentó en el Estadio Azteca. Continuamos con Panteón Rococó, que ellos tuvieron un concierto en este año 2016 en Ciudad Nezahualcóyotl, tiene poquito que lo hicieron, y tuvieron una asistencia de 120 mil personas, entrando ya en el ranking de los conciertos con más asistencia aquí en México. Enseguida regresamos con esto y mucho más a través de Radio Cristal.
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0: continuamos platicando de mucha buena información a través de Radio Cristal. Yo soy Uriel Soto y seguimos con el tema de los conciertos con mayor asistencia aquí en nuestro país. El siguiente concierto fue el de Martin Garrix. Este albergó 130 mil personas. Fue en este año 2016 en el puerto de Veracruz, en el Circuito Nacional de Festivales por La Paz. ¡Wow! 130 mil personas de asistencia es una cantidad increíble. Seguimos con el concierto de Paul McCartney, que este tuvo una asistencia de 210 mil personas. ¡Híjole! ¡Qué salto tan grande de los 130 a los 210 mil personas! Este concierto fue en el 2012 en el Zócalo Capitalino de la Ciudad de México y fue gratuito. ¡Increíble! Otro más de los conciertos con mayor asistencia fue también en el Zócalo de la Ciudad de México, totalmente gratis, en el año 2009, con 217 mil personas de asistencia, para ver a nada más y nada menos que al charro de Huentitán, el señor Vicente Fernández. ¡Wow! ¡Cuánta gente acumulada para ver a una sola persona, ¿verdad? Vámonos al corte comercial. Enseguida regresamos con este tema y mucho más.
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0: Y regresamos a seguir platicando a través de la frecuencia de Radio Cristal. Te acompaño, yo soy Uriel Soto y seguimos platicando de los conciertos con mayor asistencia en el país en toda la historia. Tuvimos apenas en el 2016, apenas hace unos meses, en el Zócalo Capitalino de la Ciudad de México, un concierto gratuito que tuvo 230 mil personas en su asistencia. Este fue el concierto de 31 minutos. ¡Wow! Esta serie de televisión latina que la verdad nos acompañó en la infancia de muchos de nosotros. Y seguido de otro gran concierto, ya empezamos a tener mayores cantidades de asistencia. 280 mil personas para un concierto que se dio en el año 2022 en el Zócalo Capitalino de la Ciudad de México. Mencionar que también fue totalmente gratuito. El concierto de Grupo Firme, que por un buen tiempo fue el concierto con mayor asistencia en todo México. Pero ¿qué creen? ¿Que hubo todavía otros? ¡Qué nombre! Que tuvieron más gente. Como por ejemplo el concierto de los Fabulosos Cadillacs con 300 mil personas de asistencia. Este en el año 2023 en el Zócalo de la Ciudad de México, que también fue un evento totalmente gratuito. Seguimos con otro de los conciertos con 350 mil personas asistentes en el año 2000, también en el Zócalo de la Ciudad de México y también totalmente gratuito, para ver a nada más y nada menos que al Divo de Juárez, Juan Gabriel, que tuvo 350 mil personas, híjole, nada más para ver a una sola. ¡Qué increíble, qué increíble! Vámonos al corte comercial, enseguida regresamos con mucho más.
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estate, Señor, conmigo, siempre, sin jamás partirte. Y cuando decidas irte, llévame, Señor, contigo. Porque el pensar que te irás me causa un terrible miedo. De si yo sin ti me quedo, de si tú sin mí te vas. Llévame en tu compañía donde tú vayas, Jesús. Porque bien sé que eres tú la vida del alma mía. Si tú vida no me das, yo sé que vivir no puedo. Ni si yo sin ti me quedo, ni si tú sin mí te vas. Por eso más que a la muerte, temo, Señor, tu partida. Y quiero perder la vida mil veces más antes que perderte. Pues la inmortal que tú das, sé que alcanzarla no puedo. Cuando yo sin ti me quedo, cuando tú sin mí te vas.

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0: familia, bienvenidas, bienvenidos, muy buenos días, excelente domingo por la mañana, domingo brillante, de buena música, de tus artistas favoritos, también de muchas dinámicas, sorpresas, contenido y cosas espectaculares para ti, así que quédate con nosotros a través de Cristal, mi nombre es Marina y aquí comenzamos.
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0: Gracias por estar con nosotros aquí en el 103.7. Oigan, por supuesto, invitarlos a que se comuniquen en cabina. 5558-650532 es el WhatsApp que ya está activo de este lado en la cabina de cristal, porque queremos leerte, saber si ya se levantaron, desde dónde nos están escuchando y qué planes tienen para este fin, para este dominguito más bien, para ya este último día del fin de semana, que van a disfrutar, qué van a hacer. Platícanos todo a través del WhatsApp 5558-650532 y no te olvides de seguirnos también en las redes sociales @radiocristalmx y @soymarinabrillante.
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0: Y por supuesto, tenemos que hablar que hoy, 7 de junio, es el Día de la Libertad de Expresión en nuestro país. Es una fecha instaurada en 1951 por el entonces presidente de la República, Miguel Alemán Valdés, junto con editores de diversos periódicos, pues llegaron a esta fecha para destacar la trascendencia de una prensa libre e independiente en la democracia de México. La libertad de expresión es un derecho humano fundamental y necesario para nuestra naturaleza humana, consagrado en los artículos 6 y 7 de la Constitución Política de los Estados Unidos Mexicanos. Ah, ya tienen un nuevo dato interesante para sorprender a alguien. En el ámbito internacional está protegida por el artículo 19 de la Declaración Universal de los Derechos Humanos y ahí lo tienes. En México, cada 7 de junio se conmemora el Día de la Libertad de Expresión. Te dejamos de luego de esta información con más música a través de Cristal.
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0: Gracias por continuar con nosotros en el 103.7, ya nuestra primera hora juntos, y te recuerdo que cada domingo aquí nos encontramos desde las 6 hasta las 10 de la mañana. ¿Qué tenemos para ti? Información importante, dinámicas, horóscopos y recomendación cinematográfica también de la semana. Así que no te lo pierdas, mejor súmate, súbele a tu radio, manda tu mensajito a través del WhatsApp y sigamos disfrutando de las mañanas brillantes de cristal.
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0: Gracias por estar con nosotros a través de Cristal. Recuerda que nos puedes sintonizar también a través de la aplicación, sitio web o desde tu bocina inteligente. Todos estos medios funcionan para que estés conectado con nosotros, no solo hoy domingo, sino toda la semana, que tenemos una extraordinaria programación, muchos espacios para hacerte más amena la vida. Esa es la realidad. Y por supuesto, estamos llenos de promociones para que puedas participar. Queremos apapacharte y consentirte, así que recuerda sintonizarnos también en el 103.7 de tu radio convencional, o por supuesto también en el sitio web, aplicación o bocina inteligente. Nos vamos con más música. 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

0: 7 de junio 2026, inicio de mes, y se vienen los horóscopos de este inicio de mes, ¿eh? Para que no se los pierdan. Queremos saludar a todos los que ya se reportan con nosotros a través del 5558-650532. Si tú todavía no has enviado tu mensaje de texto por WhatsApp, ¿qué esperas? Ahí te dejamos el WhatsApp para que mandes tus saluditos, nos digas qué andas haciendo, qué plan tienes para este domingo, domingo de quedarte en casa, domingo de salir con la familia. Cuéntanos todo el chismecito completo, 5558-650532. Ya regresamos.
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0: Estamos de regreso en tu radio con buena música y, por supuesto, información importante. Este domingo, si se van a quedar a limpiar en casa, aquí les recuerdo algunos rincones ocultos de tu hogar que deberías limpiar. Detrás y debajo del refrigerador, porque es uno de los electrodomésticos que más energía consume y uno de los más olvidados. Detrás y debajo se acumulan pelusas, polvo, restos de comida y grasa. Así que ojo ahí. La parte superior de los muebles, las superficies altas son imanes para el polvo. Y como no las vemos, pues se vuelven depósitos silenciosos de suciedad. Limpiarlas con un paño húmedo una vez a la semana y colocar papel o protectores para facilitar el mantenimiento será ideal. Los marcos de puertas y ventanas los pasamos por alto porque creemos que son lisos, pero si los revisas, ahí va a notar el polvo, la telaraña, la mugre acumulada. Basta con unos segunditos con un paño húmedo para que toda la zona parezca nueva. ¿Quieres saber cuáles son esos otros rincones de casa que no nos debemos saltar en la limpieza? Quédate con nosotros y te contamos más. No le cambies, estás escuchando Cristal.
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0: rincones que debes limpiar, señora en casa que nos está escuchando. Estos rinconcitos no se le pueden pasar. Debajo de la cama y el colchón son de los rincones donde más se junta polvo, pelito, ácaros, y eso afecta el descanso, la respiración y la calidad del aire. Así que aspirar debajo de la cama, voltear el colchón cada 6 meses será ideal. Atrás del excusado y entre las uniones del baño. Los baños están llenos de rincones microscópicos donde se acumula humedad, moho y bacterias. Así que presta atención en el espacio detrás del excusado. El interior de cajones y organizadores también, porque los abrimos diario, pero rara vez los vaciamos por completo. Puede haber restos de polvo, maquillaje, migas, papeles viejos, mucha acumulación ahí, ¿eh? Ojito con estos rincones de la casa que no se nos deben pasar en esa limpieza dominical. ¿Tenemos más chismecito para ti? Sí, se vienen los horóscopos, así que quédate con nosotros en el 103.7. Ya regresamos.
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0: regreso. Bienvenidas, bienvenidos. Para todos los que acaban de llegar, cambiarle, encender su radio, pásenle por acá, pónganse cómodos y repórtense en el WhatsApp 5558-650532. Llegó el momento de los horóscopos de junio. ¿Qué le depara este mes a cada uno de los signos? En breve te platicamos todo el chisme completo, así que no le cambies. 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

0: llegó el momento esperado. Los horóscopos, ¿qué onda? ¿Cómo le va a ir a cada signo? Acá te contamos. Aries, junio arranca con fuerza y te empuja a tomar decisiones que has estado postergando. No es momento de dudar. Lo que tu intuición te está diciendo es correcto. Tauro, empiezas junio con estabilidad, pero también con la sensación de que necesitas algo más. Esa incomodidad no es negativa, es tu alma pidiéndote una evolución, Tauro. Para todos los Géminis, es la temporada y eso se siente. Junio trae claridad, oportunidades sociales y una vibra muy magnética. Estás brillando, pero ojo, no disperses tu energía en mil cosas. Enfócate, Géminis. Para Cáncer, este inicio de mes te invita a mirar hacia adentro. Hay emociones que necesitan ser escuchadas y no ignoradas. No todo es acción, también sanación, querido Cáncer. Por último, en este bloque, Leo, junio te pone en el centro del escenario, pero no para brillar, también para demostrar tu autenticidad. Es momento de dejar atrás versiones de ti que ya no encajan. Los demás, Virgo, Escorpio, Capricornio, Piscis, repórtense en el WhatsApp, que en breve les contamos cómo estará junio para todos ustedes.
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0: de regreso y tenemos los horóscopos. Nos quedamos con Virgo. Arrancas el mes con claridad y enfoque. Es un gran momento para organizar tu vida y tomar decisiones prácticas que impacten tu futuro. Virgo. Libra. Junio te invita a equilibrar tu mundo interno con el externo. Has dado mucho a los demás. Es momento de darte a ti. Escorpio. Este mes inicia con intensidad emocional, pero también con poder de transformación. Algo dentro de ti está cambiando profundamente. Para Sagitario, junio te abre caminos, literal y emocionalmente, viajes, cambios, decisiones que van a expandir tu mundo. Para los Capricornio, empiezas el mes con disciplina, pero también con la necesidad de reconectar con tu lado emocional. No todo es trabajo, Capricornio. Para Acuario, junio arranca con ideas nuevas y ganas de hacer las cosas diferente. Mes ideal para innovar, crear y romper estructuras. Por último, Piscis, este inicio de mes te conecta con tu intuición de forma poderosa, así que escúchala, porque hay decisiones importantes que no se toman con lógica, sino con el corazón. Hasta aquí los horóscopos del mes de junio. Nosotros nos vamos con más de tu música favorita en el 103.7.
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0: por continuar con nosotros a través de Cristal. Recordarles que cada domingo tenemos cita aquí, de 6 a 10 de la mañana en el 103.7, para hacer de las mañanas unas mañanas llenas de brillo, de buena música, información y recomendaciones. Se viene la recomendación cinematográfica de la semana. ¿De qué se trata? Descúbrelo al volver.
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0: regreso a través de Cristal. Bienvenidas, bienvenidos. Pónganse cómodos que se viene la recomendación cinematográfica de la semana. ¿De qué peli vamos a platicar este domingo? Quédate con nosotros, descúbrelo y síguenos en las redes. Arroba soy Marina Brillante y arroba Radio Cristal MX.
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0: Estamos de vuelta a través del 103.7. Muchas gracias a todos por su preferencia y compañía a través de Cristal. Y por supuesto, invitarlos a que nos escuchen en el 103.7 de su radio convencional, pero también a través de la aplicación, sitio web o desde su bocina inteligente. Hay muchas maneras de estar conectado con el 103.7. Tenemos muchas sorpresas. Queremos apapacharles, consentirles. Tenemos mucha información para ustedes y, por supuesto, buena música. Gracias por elegirnos como tu compañía en este domingo. Regresamos con más música a tu radio.
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0: regreso y nuestra recomendación cinematográfica de la semana es Scary Movie, una película que llega nuevamente al cine para disfrutar. Un gran clásico que otra vez los personajes terminan metidos en situaciones absurdas con asesinos, fantasmas y criaturas. Pero todo en versión parodia. Básicamente se van a burlar un poquito de todo. No es película fina, es humor pesado, un poquito grosero, sin censura. Así que si quieren simplemente desconectarse un ratito, Scary Movie 6 ya está disponible en tu cine favorito para que corras a disfrutarla, no te la puedes perder. Es la nueva entrega de Scary Movie que ya está en el cine y ha recibido, por cierto, muy buenas críticas de parte de los expertos y del público en general. Así que no te la pierdas, es nuestra recomendación de la semana en Cristal.
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0: Gracias por quedarte con nosotros. Hemos llegado al final de este espacio, agradeciendo tu preferencia y compañía a través de Cristal. Nos escuchamos el siguiente domingo a las 6 de la mañana. Instagram, TikTok, @soymarinabrillante. Y recuerda que si vibras bonito, bonitas cosas te pasan. Así que hasta la próxima.
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5: Pequeños Musical, la banda más romántica de América. Qué gusto saludarte, bienvenidos a Íntimamente.
6: Hoy conocemos la historia de la banda más romántica de América.
5: Banda Pequeños Musical.
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6: En un pequeño pueblo llamado Cajititlán de los Reyes, Jalisco, a finales de los años 80,
5: un grupo de chavos con sueños grandes y bolsillos flacos decidió formar una banda. Eran literalmente pequeños en edad y en tamaño del grupo. Apenas 8 músicos que tocaban por pasión.
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5: El nombre original era Musical Pequeños, porque los integrantes eran muy jóvenes. Incluso grabaron un disco antes de convertirse oficialmente en banda.
6: En la producción, Alex Arriaga. Soy Yas Quebec y esto es Íntimamente.
5: Iniciamos la parte musical con Ritmo, regresando.

0: nuevamente.
1: Banda Pequeños Musical.
2: Cuando la tecnobanda empezaba a explotar en Guadalajara, los muchachos tomaron una decisión valiente:
1: agregar la palabra banda y fusionar sonidos electrónicos con el alma de la música regional. Dejaron atrás el formato grupero puro y abrazaron trompetas, teclados y guitarras eléctricas con ritmo más rapidito.
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2: Ese giro los posicionó en el mapa. Cosme Tadeo, el primer vocalista,
1: fue clave al traer a sus hermanos y sobrinos. Ese sonido característico nace como el sonido de Pequeños Musical, que es puro y de corazón acelerado.
2: Teclados, guitarra, trompetas y una batería que te invita a bailar quebradita o a abrazar a tu pareja.
1: El romanticismo con Pequeños Musical.

0: calmamente.
1: Pequeños Musical, la banda más romántica de América.
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1: Mezclan romanticismo con fiesta, melancolía con alegría.
3: No es solo música, es sentimiento que se siente en el pecho. Esa combinación única los hizo diferentes desde el principio.

0: fueron pioneros en reemplazar algunos instrumentos tradicionales de banda por electrónicos.
1: Y crearon ese sabor tecnobanda que después copiaron muchos.
0: En 1991 graban su primer material conocido como De Brinquito. Después lo renombraron como 14 éxitos. Ya escuchamos ahora 60 minutos.

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4: Banda Pequeños Musical. Que solo

0: Tocaban en fiestas locales y poco a poco fueron ganando terreno. Cada presentación era una oportunidad para demostrar que venían en serio.
1: De los 8 músicos originales, todavía quedan 3 activos: Rogelio García, guitarrista y uno de los líderes,
0: Jorge Ramírez, bajista, y Gerardo Franco en los teclados y compositor. Más de 35 años de lealtad.
1: Llegaron los contratos importantes con disqueras como MCM, que después pasó a Warner.
0: Temas como La Cuca, Tengo que regresar, Un loco solitario y Romántico incurable. Eso los catapultó al estrellato en México, América Latina y Estados Unidos. Daría todo por ti. Pequeños Musical.

0: La gente se identificaba con sus letras de amor, desamor y superación.
1: En 1993, La Cuca,
0: que se convirtió en un himno de fiesta que todavía suena en cualquier antro o boda.
2: 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Ella baila la cumbia en forma espectacular.
0: Es de esas canciones que varias generaciones saben de memoria. La era dorada de la tecnobanda durante los 90 y principios de los 2000,
1: Pequeños Musical se consolida como una de las tecnobandas más románticas de América.
0: Su música sonaba en la radio, en la fiesta, en el corazón roto, por todo el continente. Y grabaron disco tras disco manteniendo su esencia, pero mejorando sus producciones. La banda más romántica de América, Recuerdos.

0: tienen el récord de ser llamado la banda más romántica de América. Sus baladas han sido la banda sonora de miles de reconciliaciones, de declaraciones de amor y de desamor. Con el paso de los años, su sonido ha evolucionado. Siguen fieles a la tecnobanda, pero incorporan arreglos más modernos y colaboraciones y toques frescos sin perder su identidad.
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0: De los teclados ochenteros pasaron a

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10: Pequeños Musical, la banda más romántica de América.
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12: En 2021 hicieron colaboraciones exitosas con El Mimoso y Edwin Luna,
13: demostrando que pueden renovarse y seguir vigentes después de 3 décadas.
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12: Superando adversidades como toda banda larga, enfrentaron cambios de vocalistas, problemas internos y la competencia fuerte del regional mexicano.
13: Pero nunca se han rendido.
12: Cada golpe los hace más fuertes y su público que se mantiene leal. Eso habla de carácter y amor verdadero de la música. Hubo controversia sobre los verdaderos fundadores durante años, hasta que Cosme Tadeo compartió fotos antiguas que aclararon mucho de la historia familiar de la banda. Ven tú, Pequeños Musical.

0: nuevamente.
1: Banda Pequeños Musical.
2: Ya está.
1: Pequeños Musical no solo vendió discos y llenó conciertos, crearon un legado emocional. Sus canciones acompañan bodas, desamor, fiestas y momentos importantes de nuestra vida.
3: Son parte de nuestra cultura popular mexicana.
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1: atiendo. En 2025 y 2026
3: celebran más de 36 años de trayectoria con Soloats en la Arena Ciudad de México.
1: Lo que más destaca es su enfoque romántico. Mientras otras bandas se iban por lo callejero o el puro baile, ellos apostaron por ese sentimiento. Apostaron por ambas cosas. Y eso los hizo únicos y eternos. La banda más

0: pequeños musical, la banda más romántica de América.
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0: Canciones como Romántico Incurable y Un Loco Solitario se regrabaron en versiones actualizadas años después,
2: porque siguen siendo pedidas por el público nuevo.
0: Hablemos de El Pequebús y La Carretera. Viajar de pueblo en pueblo en su famoso autobús, El Pequebús, fue parte fundamental de su historia. Miles de kilómetros, cansancio,
2: pero también risas y una conexión increíble con la gente.
0: Hay publicaciones oficiales donde muestran la evolución del Pequebús a lo largo de los años, de un camión sencillo a uno muy equipado que se convirtió en leyenda entre sus fans. Ahora escuchamos Y Yo Que Te Amo, Pequeños Musical.

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8: Banda Pequeños Musical.
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8: Gerardo Franco y Rogelio García
10: han sido el motor creativo. Muchas letras y arreglos salen de ese corazón y de esa mente. Eso les da autenticidad.
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8: Cosme Tadeo, que fue el primer vocalista, aprendió trompeta desde niño y fue quien impulsó a toda la familia Tadeo a unirse. Sin él, quizá la historia habría sido diferente.
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8: Abrieron el camino para muchas otras agrupaciones. Su fórmula de romanticismo más el ritmo bailable sigue siendo referencia.
10: Y la tecnobanda moderna les debe mucho. Surgieron casi al mismo tiempo que el boom de la quebradita en Jalisco y en Nayarit.
8: Y fueron parte fundamental en popularizar ese baile en todo México y Estados Unidos. Ellos están libre de culpa. Pequeños Musicales.

0: Pequeños Musical, la banda más romántica de América.
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0: La historia de Pequeños Musical nos enseña que no importa de dónde vengas, si tienes talento, trabajo en equipo y pasión, puedes llegar lejos.
2: A pesar de tener más de 36 años de trayectoria artística, siguen sacando música nueva y manteniendo fans de todas las edades. Vigencia real. Hoy, la banda más romántica de América es sinónimo de calidad, romanticismo y perseverancia. Son más que una banda, son emoción colectiva.
0: Más de 30 discos en su trayectoria y temas que acumulan cientos de millones de reproducciones.
2: La banda más romántica de América, por mis defectos.

0: nuevamente.
1: Banda Pequeños Musical.
2: Así, más de 3 décadas después, la banda Pequeños Musical sigue demostrando que los sueños nacidos en un pueblo pequeño pueden iluminar millones.
1: Ya no son solo una tecnobanda, son una leyenda viva del regional mexicano. Sus canciones han curado corazones rotos y han sido testigos de bodas, reconciliaciones y noches inolvidables de baile y amor. Han llevado la bandera de Jalisco y de México a lo más alto, demostrando que el talento, la perseverancia y el corazón romántico siempre ganan. Que sigan muchos años más, porque bandas como esta nacen una vez cada generación.
2: Pequeños Musical, reencuentro, tema final de Íntimamente.

0: En la producción, Alex Arriaga. Soy Esquebec.
1: Y esperamos de todo corazón que hayas disfrutado de este espacio, tanto como nosotros disfrutamos hacerlo para ti.
0: Nos escuchamos la próxima semana con Ash.
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Vamos a bailar con Rubí Escobar. Se llama Me Vas a Extrañar. Buenas tardes, días o noches, donde quiera que nos escuches. Bienvenidos a la estación del Valle de México.

0: Bienvenidos, ¿cómo están? Yo soy Brian Núñez, excelente domingo. Estamos en vivo a través de Cristal 103.7. Mándame tu WhatsApp al 55-58-650532 y ya acompáñalo, se va a poner muy bueno. No tardamos, ya venimos.
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0: Es Gilberto Santa Rosa. Se llama Lo que yo quiero junto con Maya.

0: vamos a tener esta convivencia con papá exclusiva y bien bonita. Bien pendientes de Cristal 103.7 porque te vamos a sorprender. Vamos a la pausa, no nos tardamos, maneja con precaución. Para todo el Valle de México, es tu fin de semana.
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0: Ellos son los Ángeles Azules con Carlita Morrison. Se llama Las Maravillas de la Vida. Cántala.

0: No nos tardamos, vamos a la pausa. Ya volvemos con mucho más de los éxitos de fin de semana del 103.7.
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0: Acá está Agua Nueva Tropical con Rayito Colombiano. Se llama Dime Que

0: un juego de llantas podría ser para el auto de papá.
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0: Vamos a tener un juego de llantas espectacular para papá. Vamos a consentirlo a lo grande en el Valle de México. Así que muy pendientes, ¿eh? Gracias, cuídense mucho. Escuchamos el próximo domingo a través de Cristal, si Dios lo permite y allá arriba se lo desean. Mientras tanto, disfruta a continuación el Top 10 de Cristal. Se va a poner increíble. Cuídate mucho, por favor. Y recuerda que la vida se disfruta mejor si haces lo que amas. ¡Adiós!
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5: Esta es la oración del mediodía.
6: Señor Jesús, tú fuiste incluyente, no por espectacularidad, mucho menos por exhibicionismo, sino porque estabas convencido de que es la única manera de transformar desde la raíz la sociedad. Era la aceptación transparente de los demás, especialmente de los más despreciados y descartados por el grueso de la sociedad. Mateo, un colaborador de impuestos, es decir, una persona despreciable por su oficio, es llamado y en el contexto de una comida en su casa, rodeado por muchos de sus amigos, de su misma clase y de los discípulos, Mateo se encuentra con tu misericordia. No he venido a llamar a los justos, sino a los pecadores. Haz que también nosotros, conscientes de nuestra miseria, nos encontremos con tu misericordia.
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7: El ángel del Señor anunció a María
8: y concibió por obra del Espíritu Santo.
7: Dios te salve María, llena eres de gracia, el Señor es contigo. Bendita eres entre las mujeres y bendito el fruto de tu vientre, Jesús.
8: Santa María, Madre de Dios, ruega por nosotros los pecadores, ahora y en la hora de nuestra muerte. Amén.
7: He aquí la esclava del Señor.
8: Hágase en mí según tu palabra.
7: Dios te salve María, llena eres de gracia, el Señor es contigo. Bendita eres entre las mujeres y bendito el fruto de tu vientre, Jesús.
8: Santa María, Madre de Dios, ruega por nosotros los pecadores, ahora y en la hora de nuestra muerte. Amén.
7: Y el Verbo se hizo carne
8: y habitó entre nosotros.
7: Dios te salve María, llena eres de gracia, el Señor es contigo. Bendita eres entre las mujeres y bendito el fruto de tu vientre, Jesús.
8: Santa María, Madre de Dios, ruega por nosotros los pecadores, ahora y en la hora de nuestra muerte. Amén.
7: Ruega por nosotros, Santa Madre de Dios,
8: para que seamos dignos de alcanzar las promesas de nuestro Señor Jesucristo. Amén.
7: Oremos. Infunde, Señor, tu gracia en nuestros corazones, para que los que hemos conocido por el anuncio del ángel la encarnación de tu Hijo Jesucristo, por su pasión y su cruz, seamos llevados a la gloria de la resurrección, por el mismo Jesucristo nuestro Señor.
8: Amén.
7: Gloria al Padre, y al Hijo, y al Espíritu Santo,
8: como era en el principio, ahora y siempre, por los siglos de los siglos. Amén.
7: Ángel de Dios, que eres mi custodio, ya que la soberana piedad me ha encomendado a ti, ilumíname, guárdame, rígeme y gobiérname.
8: Amén.
7: Que el auxilio divino permanezca siempre con nosotros.
8: Amén.
7: Y la bendición de Dios Todopoderoso, del Padre, del Hijo y del Espíritu Santo, descienda sobre ustedes y les acompañe para siempre.
8: Amén.
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4: Lugar 10.
0: ¡Ey! ¿Qué onda? ¿Qué rollo? ¿Qué show? ¿Qué tranza? ¡Hello! ¿Cómo estamos las criaturillas del señor?
3: Buenas, buenas.
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3: Yo soy Checo Landi, ya te saludo y te acompaño en este fin de semana. Iniciamos el sexto mes del año, ya en la mitad de este 2026, y en la lista más importante de México, los movimientos siguen. Esta semana hubo 5 temas que escalan lugares, 4 que descienden y una nueva entrada. Iniciamos el desfile musical con Javi, Esaú Ortiz y Alan Arrieta, que caen un escalón con su tema San Charlie y colocan en el sitio número 10 de la lista. Javi se presentará este viernes 12 de junio con su gira X Tour México en el gimnasio de Manuel Bernardo Aguirre, esto en la ciudad de Chihuahua. En el Top 10, San Charlie, Javi, Esaú Ortiz y Alan Arrieta.
1: Décimo lugar.
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1: Lugar 9. Está escuchando la lista más importante de México y América Latina, el Top 10. Y ahora le toca el turno al tema que inicia su camino para alcanzar la cima de la lista. Y se trata de Una Vida Juntos, de Maluma, Grupo Frontera y El Bogueto.
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1: La canción gira en torno al desamor, la melancolía y el dolor de aceptar una ruptura mientras se fantasea con el futuro que pudo haber sido. La letra refleja el estado de ánimo tras una separación donde el protagonista lucha por asimilar la realidad e intenta ahogar las penas. En la lista más importante de México y América Latina, Maluma, Grupo Frontera y El Bogueto, Una Vida Juntos.
2: Lugar 9.
3: 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Grupo Frontera, Bogueto y Maluma Baby. Dice...

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1: Lugar 8.
2: Y seguimos con el conteo de los temas más importantes de México.
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2: Vamos con el segundo tema que cae posiciones. ¡Chan, chan, chan! Y se trata de Herly Guasón, de Emilio Aguilar y A.B. La Sensación, que desciende dos escalones para quedar instalados en el lugar número 8 de la lista. Este tema ya rebasó los 3 millones de reproducciones en YouTube. En el Top 10, Herly Guasón, Emiliano Aguilar y A.B. La Sensación.
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3: Pati, la varita mágica.
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1: Este es una nueva novedad del Top 10. Nuestra primera novedad es el tema Party de Grupo Frontera y el título es una forma coloquial y fonética de escribir Party, la palabra en inglés para fiesta. La canción es un homenaje a la clase trabajadora y un himno para relajarse, tomarse un respiro de la rutina y simplemente disfrutar del esfuerzo diario. En la lista más importante de México, Grupo Frontera, Party.
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1: Lugar 7.
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2: Soy Checolaldi y te acompaño en este fin de semana. Y oigan, otro de los temas que cae en posiciones es Todo lo fue, de Lenin Ramírez, que esta semana pues desciende 4 lugares y se instala en el 7º sitio del Top 10. Lenin Ramírez tiene programada una presentación el sábado 11 de julio en el Palenque de Texcoco, donde va a compartir escenario con Tercer Elemento y José Vargas. En la lista más importante de México y América Latina, Lenin Ramírez, Todo lo fue.
0: 7º lugar.

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1: Lugar 6.
2: Esta es la lista de tus éxitos, el Top 10. Y ahora platicaremos de los temas que van al alza. Y el primero de ellos es Para que seas feliz, de Ricardo Montaner y Eden Muñoz, que suben 2 escalones y se instalan en el sitio número 6 de la lista. Eden Muñoz, en este mes de junio, inicia su gira por España. ¡Ole, tío! Y este viernes 12 de junio se presenta en la sala de justamente Barcelona, un lugar muy conocido por aquellos lugares. En el Top 10, Para que seas feliz, Ricardo Montaner y Eden Muñoz.
1: Lugar 6.

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8: Lugar 5.
9: Está escuchando el top 10. Y el último tema que baja escalones es Imposible, de Grupo Frontera y Silvestre Dangond, que del primer lugar que se encontraba la semana pasada, baja 4 lugares y, ¿qué creen?, se instala a mitad de la lista. Grupo Frontera se presentará en el viejo continente este jueves 25 de junio en la Ciudad de la Luz, París, Francia. En la lista más importante de México y América Latina, Grupo Frontera y Silvestre Dangond, Imposible.
0: Quinto lugar.

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1: Lugar 4.
2: Seguimos con la lista más importante de la música en México,
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2: Y La Adictiva y Espinoza Paz suben 3 posiciones con el tema La Vida Es Así y se colocan en el lugar número 4 de la lista más importante de México y América Latina. Espinoza Paz se presentará en el Verano Fest Cachanilla este domingo 7 de junio en Mexicali. En el Top 10, La Vida Es Así, La Adictiva y Espinoza Paz.
0: Cuarto lugar.

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1: Lugar 3.
2: Estamos llegando a lo más alto de la lista más importante de México, el Top 10. Y entramos al Top 3 de los temas que están siendo tendencia en el gusto de la gente que escucha justamente el Top 10 de Cristal. Subiendo un lugar, el tema Bésame Diferente de La Adictiva se coloca en la tercera posición y con muchas posibilidades de alcanzar la cima de la lista.
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2: En la lista más importante de México y América Latina, La Adictiva, Bésame Diferente.
0: Tercer lugar.

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7: Un nuevo tema que próximamente alcanzará el lugar de honor en el top 10. Nuestra segunda novedad corre a cargo de Jorge Medina y Josie Quinn con el sencillo Aprendí la Lección. Una balada de desamor y aceptación que trata sobre el cierre definitivo de una relación tóxica donde una de las partes decide dejar ir las cosas tras darse cuenta de que su pareja solo buscaba defectos y nunca valoró sus esfuerzos. En el top 10, Jorge Medina, Josie Quinn, aprendió.

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1: Lugar 2.
2: Sigue la cuenta regresiva de la lista más importante en el gusto de la gente del Top 10. Otro de los temas que sube posiciones es Perdón si te llamé, de la jefa Kazu, que cae 3 lugares para instalarse en la segunda posición de la lista más importante de México y América Latina.
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2: La jefa se presentará el sábado 12 de septiembre con su gira Latinaje, esto en el estadio 23 de agosto en San Salvador, Jujuy, allá en Argentina. En el Top 10, Kazu, Perdón si te llamé.
0: Segundo lugar.
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1: Esta es la lista más importante de México en el Top 10. Y es momento de conocer al dueño de la cima del top. Subiendo una posición, Ricky Martin, Los Ángeles Azules y Tini y su tema Vuelve, se colocan en lo más alto de la lista más importante de México.
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1: Son los reyes del Top 10. Ricky Martin se estará presentando este domingo 21 de junio en San Park Live Arena de San Benedetto del Trono, allá en Italia. En el Top 10, Ricky Martin, Los Ángeles Azules y Tini, vuelve.

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0: ¡Olis, crayolis! ¿Cómo estamos? Oigan, excelente día para todos y cada uno de ustedes. Bienvenidos y bienvenidas una vez más. Qué gusto y qué placer poder acompañarlos. En la producción de los controles está el suave. Detrás de este micrófono yo soy Diana Santana. Y fíjate que hoy traemos un tema bien interesante. Te vamos a platicar de algunos alimentos que están llenos de fibra, así como lo están escuchando. Y es que, ¿sabes qué? Seguramente nos ha pasado, y digo nos, porque yo también me cuento, que conforme pasa el tiempo, conforme vamos creciendo, pues la verdad es que nuestra digestión ya no es la misma. Y de pronto nos sentimos como más inflamaditos, como más pesaditos, o nos cuesta muchísimo más trabajo mantenernos en nuestro peso ideal. Levante la mano a quien le ha pasado. Pues bueno, hoy vamos a platicar acerca de algunos alimentos que son público ricos en fibra y que sí o sí los tienes que consumir. ¿Quieres saber de qué se trata? No le cambies.
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0: Oigan, para empezar, déjenme comentarles que existen dos tipos de fibra, la soluble y la insoluble. ¿De qué se trata? Ahí te va. La fibra soluble es como una esponjita que se disuelve en agua formando un gel. Es la mejor para que el azúcar no se dispare y el colesterol se mantenga ahí, a raya. Mientras que la fibra insoluble, público, funciona como un tipo escobita, ¿no? Vamos a decirlo así, de nuestro organismo. No se deshace, pero ayuda a que todo transite rápido por nuestro sistema digestivo, evitando, adivinen qué, el estreñimiento. ¿Cuántas veces no hemos escuchado o relacionamos fibra con estreñimiento? Pues bueno, ahí está el porqué. Vámonos a la pausa, no le cambies.
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0: Oigan, y ahora sí, como dijeran, a lo que te truje, chencha, aquí están algunos de los alimentos que no pueden faltar en nuestra despensa, que sí o sí, cuando hagas tu súper, cuando hagas el mandado, ¿no? Como dijeran las abuelitas, pues bueno, tendrías que comprarlas. Si estás buscando algo que te mantenga satisfecha por horas y que además sea barato, versátil y rico en fibra, porque hoy estamos platicando de alimentos llenos de fibra, ahí te van las lentejas. Una sola taza cocida aporta casi 16 gramos de fibra. Número 2, frijolitos negros. Buenísimos para la salud de tu intestino. Número 3, garbanzos. Son perfectos para como un snack saludable. Y pues bueno, por último, los chicharitos, que te ayudan a controlar el azúcar y nos van a dar muchísima proteína. Así que apúntele bien a la hora de hacer su súper, que no le falten lentejitas, frijoles negros, garbanzos y chícharos. Vámonos con más, no le cambies.
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0: Oigan, otra de las cosas que a la hora de hacer tu súper también tendrías que comprar, que tendrían que estar en la despensa de tu casa, la fruta. Ay, si yo te pregunto cuál es tu fruta favorita, ¿qué me dirías? Oye, un manguito con limoncito y chilito, unas buenas jícamas, ¿qué más? Las fresas, oye, me encantan las fresas, pero estoy segura que muchas veces pues tratas de evitarlas porque le tienes miedo al azúcar, ¿no? De hecho, incluso cuando estás a veces en una dieta, te prohíbe, por así decirlo, ciertas frutas porque tienen demasiada azúcar. Pues bueno, pero no solamente tienen azúcar, también algunas contienen demasiada fibra. Por ejemplo, las frambuesas. Una taza tiene 8 gramos de fibra y muchísimos antioxidantes para la piel. Número 2, peras y manzanas. Hay que comerlas siempre con cáscara para aprovechar la fibra al máximo. Plátano. El empujón de ánimo y potasio, ideal para antes de que hagas ejercicio, para todos aquellos que les gusta pues echarle al ejercicio un platanito, mira, buenísimo antes de entrenar. Y las naranjas y las fresas ayudan a que nuestro metabolismo no se duerma y son bajas en calorías. Pues ahí tienes estas opciones de frutita que son ricas en fibra y que sí o sí tendrías que comprar al momento de hacer tu súper.
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0: Oiga, continuamos platicando acerca de alimentos ricos en fibra que sí o sí deberíamos de comprar al momento de hacer nuestro súper. Verduras, público. Fíjate que las verduras son como esa clave para tener volumen en nuestro plato, sentir saciedad y al mismo tiempo controlar la glucosa. Así que no las olvides incluir en tu dieta diaria. Nopal, espinaca. Ay, ¿sabes qué? Se me antojaron unos nopalitos con huevito. Espinaca, unas tortitas de espinaca, por ejemplo, en salsita verde. Qué chulada. Brócoli. Brócoli, la otra vez, ¿qué crees? Que comí uno que lo envolvían así con puro quesito Oaxaca. No, una cosa deliciosa. Alcachofa, zanahoria y calabaza. El nopal, en especial, público, debes de consumirlo. Por eso les digo, miren, unos nopalitos con huevo, ¿qué más? Ándale, unos nopalitos así como capeaditos. Oye, por acá dice el productor que una costillita de cerdo en salsita verde con nopalitos, no, bueno. Pero consuman verduras y coman muchas sin culpa, ¿eh? Sí o sí, debes de comprarlas al momento de hacer tus súper ricas en fibra. Vámonos con más, no le cambies.
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0: Oigan, y pues bueno, otro de los alimentos que sí o sí debes de tener y que son ricos en fibra, los granos y las semillas. Fíjate, asegúrate que en casita siempre tengas avena, pasta integral o semillas de chía. La chía, público, es maravillosa porque al hidratarse crea un gel de fibra soluble que nos hace muchísimo bien, ¿no? Una agüita de limón con chía podría ser, ay, bien fría y con estos calores que de repente tenemos, mira, nos va a caer como anillo al dedo. Así que bueno, pues ahí están algunos de los alimentos que contienen muchísima fibra, porque bueno, de repente, como decíamos al principio, ¿no? Con el paso de los años, nuestra digestión pues ya no es la misma y de pronto nos sentimos como más inflamaditos, así que estos alimentos te van a ayudar mucho. Vámonos con más, no le cambies.
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0: Ya continuamos en este dominguirri rico y sabrosón a través de los micrófonos del 103.7. Oye, y muchas veces, lo comentábamos hace un ratito, ¿no? Relacionamos el consumo de fibra con el ir al baño, ¿no? El no estar estreñidos. Pues fíjate que la fibra es la mejor aliada también para regular el azúcar en la sangre, para reducir el colesterol y para darnos saciedad. Y lo más importante, alimentar nuestra microbiota intestinal, que es el combustible de nuestras bacterias buenas. Así que aquí tienen muchas razones y muchos alimentos que compartimos hace un ratito con ustedes, que contienen mucha fibra y muchas razones para consumirla sí o sí en tu día a día. Vámonos a la pausa, no le cambies.
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0: Oigan, y fíjate que cuando incorporamos justamente más fibra en nuestra dieta diaria, no solamente vamos a mejorar nuestra digestión, sino que también vamos a notar algunos cambios reales en nuestro estado de ánimo y en nuestros niveles de energía. ¿Ok? Ah, ojo, eso sí, recuerda que para cualquier cambio drástico en tu dieta, siempre es bueno consultar a un profesional de la salud. Ojo, y repito esto, si quieres hacer un cambio drástico en tu dieta, es bueno y siempre es recomendable consultar a un profesional de la salud. Vámonos a la pausa. Oye, y te sigo contando de los beneficios de la fibra en nuestro día a día. No le cambies.
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0: Gracias por continuar con nosotros en este dominguito 7 de junio. Domingo 7 de junio. Oye, el primer domingo de este sexto mes. Y estamos platicando justamente acerca de el consumo de la fibra en nuestro día a día, que es importantísimo, no solamente para no tener estreñimiento, sino que tiene muchos más beneficios. Pero ¿cuál es la meta diaria de fibra, tanto en hombres como mujeres? Fíjate bien, los expertos públicos recomiendan una meta diaria de fibra en mujeres aproximadamente de 25 gramos de fibra al día, mientras que para los caballeros guapos, preciosos, hermosos, chulos, fieles, recomiendan entre 30 y 38 gramos de fibra al día. Eso es lo que los expertos recomiendan. Pregunta seria, ¿consumes fibra todos los días? Pues bueno, si dices, Diana, es que pues no sé cómo hacerlo, no sé cómo empezar, no sé qué, no estoy hablando de la del doctor Simi, no, espérate tantito. Te voy a dar algunos consejos sencillos para aumentar tu consumo de fibra en tu día a día. ¿Quieres saber de qué se trata? Te lo cuento en el siguiente bloque.
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0: Y ahora sí, pon atención porque aquí te van algunos consejillos sencillos, ¿no? Pero que pueden ser muy prácticos para aumentar tu consumo de fibra en tu día a día. Número uno, dicen que podemos empezar el día con avena, porque la avena es una excelente fuente de fibra y ayuda a mantener la saciedad. Número dos, también nos recomiendan comer frutas enteras en lugar de jugos. O sea, en lugar de irte a hacer tu jugo de naranja, pues cómete la naranjita así, entera. ¿Por qué? Pues porque la fruta entera conserva más fibra que los jugos. Además, también debes de incluir verduras en tu comida. Puedes agregar, no sé, ensaladas, verduras al vapor o crudas como guarnición, como acompañamiento. Ahorita te sigo contando más tips, no le cambies, es el 103.7, voy y vengo.
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0: Gracias por continuar con nosotros. Oigan, y estamos platicándoles algunos consejos sencillos para aumentar nuestro consumo de fibra. Ya platicábamos que debemos empezar el día con una avenita, comer frutas enteras en lugar de jugos, incluir verduras en nuestra comida y también hay que elegir cereales. Fíjate, prefiere pan integral, arroz integral y tortillas o cereales con alto contenido de fibra. Además, también se recomienda consumir legumbres varias veces por semana. Frijoles, lentejas, garbanzos son económicos, pero nutritivos y muy ricos en fibras. También debemos de agregar semillas en nuestra alimentación como chía o linaza, que podemos añadírselas, no sé, a lo mejor a un yogurt, a un licuado o a la avena misma, ¿no? Y también beber suficiente agua, porque la fibra va a funcionar mejor cuando el cuerpo está bien hidratado. Vámonos a la pausa, no le cambies.
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0: Y pues bueno, público, así es como estamos cerrando con broche de oro este turno. Muchas gracias a todos ustedes por su sintonía, por la compañía. Nos vamos, gracias. En la producción y los controles está el suave. Mañana lunes, si Dios quiere y tú me lo vuelves a permitir, aquí nos escuchamos en punto de las 6 de la mañana. Que sigas teniendo un excelente domingo. Cuídate mucho, gracias. Bye, bye.
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0: Hola, hola, ¿qué tal a todos? Bienvenidos sean todos ustedes a través de la cadena de Radio Cristal. Bienvenidos a este gran programa. Gracias por acompañarnos. Espero que estén teniendo un excelente día. Espero que estén teniendo un excelente momento para que se preparen para disfrutar de este gran programa. Yo soy Uriel Soto y para mí es un placer estar con ustedes acompañándolos en este buen programa lleno de información, que es lo importante. También tenemos buena música y toda la buena vibra que estaremos tratando de irradiarte hasta donde quiera que estés. Prepárate porque en esta primera hora de programa yo te voy a platicar acerca de los datos curiosos de la justa deportiva del fútbol que ya se viene con todo, señores. Ya estamos prácticamente a la vuelta de la esquina, pero tenemos unos datos curiosos interesantes que yo estoy seguro que a lo mejor no sabes, pero que en este programa los vas a conocer. Así que quédate conmigo, no te despegues de Radio Cristal.
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0: Regresamos a través de Radio Cristal. Muchísimas gracias por seguir con nosotros, señoras y señores. Hoy platicaremos acerca de Dato Futbolero. Y es que vamos a platicar acerca de unos datos curiosos acerca de esta justa deportiva que se viene ya arrancando con todos, señores. El fútbol va a estar a todo lo que da en esta competencia. Pero te traigo datos interesantes. Prepárate para el primero. Y es que tenemos el abuelo de esta competencia. El arquero escocés Craig Gordon será el futbolista más veterano de la competencia. Disputará el torneo con 43 años de edad. Todo lo contrario, una joya de 17 años, el mexicano Gilberto Mora, será el jugador más joven de la competencia. Él nació el 14 de octubre del año 2008 y se ganó un lugar ya en la justa deportiva más grande. Híjole, buenísimo que a esta edad ya está compitiendo contra los más grandes, señores. También tenemos gigantes, señores. Lo del gigante de gigantes, el austriaco Froilán Giggle, que será el futbolista más alto de la competencia. Este arquero del Victoria Plzeň mide nada más y nada menos que 2 metros con 5 centímetros. ¡Wow! Y todo lo contrario, porque tenemos al chiquito pero peligroso, el panameño César Yanis, será el jugador más chaparrito, más bajito de esta competencia. Mide apenas 1.60 metros. ¡Wow! Es chaparrito, pero, híjole, puede generar algunas cosas, algunas complicaciones con esta estatura también, ¿eh? Quédate con nosotros para seguir disfrutando de más datos interesantes. No le cambies.
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0: Continuamos a través de Radio Cristal. Gracias por seguir con nosotros. Yo soy Uriel Soto y seguimos platicando acerca de los datos curiosos de la justa deportiva del fútbol más importante que ya se viene y está a la vuelta de la esquina. Te platico que el técnico de la nueva generación, el señor Julian Nagelsmann, dirigirá a la selección de Alemania con apenas 38 años. Es uno de los directores técnicos pues más jóvenes, siendo el entrenador de esta justa deportiva más joven que vamos a tener. Otro dato interesante es que la marca de Scaloni se mantiene, y es que será la primera vez desde Carlos Bilardo en el año de 1986 a 1990 que la selección de Argentina va a mantener el mismo director técnico en dos competencias de fútbol consecutivas. Esto es súper interesante, así que oigan, buenos datos para esta justa deportiva que ya se viene, prácticamente está a la vuelta de la esquina. Yo estoy seguro que lo vamos a disfrutar con toda la actitud, pero ya con esto sabes algunos cuantos más datos curiosos sobre esta competencia. Quédate con nosotros, enseguida regresamos con mucho más a través de Radio Cristal.
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0: Continuamos a través de Radio Cristal. Señoras y señores, tenemos datos interesantes acerca de esta justa deportiva que ya se viene a la vuelta de la esquina. Y, oigan, una de las muy interesantes que también tenemos y ya conocemos, ya la hemos estado visualizando a lo largo de varias ocasiones en redes sociales y también en estos programas, hemos platicado acerca de que solamente hay 3 jugadores, otro dato interesante, que estarán disputando su sexta copa, o sea, su sexta competencia del fútbol más grande. Y es que estos 3 se suman a una lista, vamos a decir, muy pequeña, porque son los únicos 3 que han disputado 6 encuentros de esta calidad y de esta magnitud. El señor Cristiano Ronaldo del Portugal, que de verdad viene con toda la actitud y creo que va a dar mucho de qué hablar en esta competencia. También Lionel Messi, que híjole, este señor viene de tener la corona puesta, viene de ser el actual campeón, y esperemos que nos dé buen espectáculo, mucho buen fútbol en esta competencia. Pero el que es, por supuesto, no dejamos atrás, Guillermo Ochoa, directamente desde nuestro país, el mexicano que es el arquero que todavía no se menciona si va a ser el titular, pero al menos ya estará viajando con todo su equipo para disputar esta sexta competencia. Tienda de fútbol más grande, que de verdad está increíble este dato. Pues bueno, quédate con nosotros, enseguida regresamos con mucho más a través de Radio Cristal.
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0: Yo soy Uriel Soto, seguimos platicando acerca de muchísimas cosas. Y es que en esta temporada de cambios de clima atípicos, cambios de clima repentinos, yo te quiero dar la recomendación muy clara y muy, muy, muy importante de el consumo de buena comida, vitaminas, señores. Mucha fruta, mucha verdura, una comida muy balanceada para nosotros y también para nuestros chiquillos. ¿Por qué? Porque ellos son los que regularmente se están enfermando muchísimo con estos repentinos cambios de clima. Entonces, yo te lo recomiendo para que tengas un paso de los días bastante buenos y que puedas disfrutar también de los climas, porque tenemos calor, pero de repente en las mañanas está haciendo frío, en las tardes ya se nubla, tarde noche empieza a llover. Entonces este cambio de temperaturas, humedades y demás en el cuerpo nos están haciendo muchísimo daño, así que mucha vitamina, mucha agua y por favor protéjanse muchísimo, cuídense ustedes y cuiden de los suyos para que no tengamos ningún tipo de enfermedad, que además, pues de que es malo, es muy incómodo estar enfermos. Quédate con nosotros, enseguida regresamos con mucho más a través de Radio Cristal.
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0: regresamos a través de Radio Cristal. Muchas gracias por seguir con nosotros. 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Mientras tanto, vámonos al corte comercial y ahorita regresamos con más.
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0: Continuamos a través de Radio Cristal y en esta ocasión queremos darles recomendaciones para esos tiempos de lluvia, señores. Principalmente para proteger nuestra salud, lo principal, mucha vitamina, pero por favor, cuando salgan de casa, traten de llevar consigo un suéter, un paraguas para este tipo de lluvias que de verdad, cuando se vienen, en ocasiones nos agarran desarmados totalmente y esto es lo que nos causa principalmente las enfermedades respiratorias. También, una recomendación muy importante para que no tengamos esta problemática que hemos estado visualizando a lo largo de muchos días en varias comunidades de la zona del Valle de México, que hay muchas inundaciones en las calles y yo sé que principalmente es un foco de infección muy grande, pero también una de las causas de que nosotros lleguemos tarde al trabajo, que no podamos pasar por una cierta vía para poder llegar a nuestros destinos, a nuestras casas, a la escuela, etcétera, etcétera. Entonces la recomendación es más que clara, no tirar la basura en las calles del Valle de México ni en ninguna calle, señores. Tratemos de crear conciencia y hacer este cambio en nosotros y también enseñarles a los pequeñines que son las nuevas generaciones a que puedan guardar su basura. Si te comes unas papitas en la tarde, te tomas un refresquito, te vas a comer un chocolate, la basura, guárdala en tu bolsa, guárdala en tu mochila, en un lugar en donde no te genere mucho espacio o que te estorbe y con mucha calma, más tarde la depositas en un bote de basura preciso y, si puedes, separando la basura de la orgánica y inorgánica para que con esto no estemos sufriendo de las constipaciones de las alcantarillas y teniendo las inundaciones. Recomendaciones a través de Cristal. Vámonos al corte comercial y enseguida regresamos con más.
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0: Continuamos a través de Radio Cristal, señoras y señores. Recomendaciones para fin de semana. Tú que no sabes qué hacer en este fin de semana, bueno, es muy sencillo. Lo único que te puedo recomendar yo es que si no quieres gastar mucho dinero, hay muchas actividades que podemos hacer dentro de casa y que perfectamente nos van a hacer pasar un maravilloso fin de semana. Claro, que si tú quieres decir, bueno, me voy a dar un gustito, voy a ir a comer a un lugar muy rico, voy a salir al cine con mi novia, vamos a ir al parque, vamos a ir al teatro, a donde quieras ir, es totalmente válido y lo importante es que te diviertas muchísimo. Pero si no tienes absolutamente nada que hacer o simplemente dices, no tengo mucho dinero o no quiero gastar mucho dinero porque estoy ahorrando para algo, no sé, a lo mejor puede que pase así. Si tú eres de esos, pues yo te recomiendo que hagas actividades en casa, las actividades que no tienes oportunidad de hacer entre semana, porque pues evidentemente los horarios del trabajo no nos lo permiten. Por ejemplo, terminar de lavar la ropa, terminar de lavar los trastes, el aseo de la casa para que se vea muy bonito, terminar de hacer esos pendientes en el hogar, ir a hacer la despensa, salir al súper es una muy buena idea. También lavar el coche, que luego no nos da tiempo de hacerlo en la semana. Tal vez lavar el baño, no sé. Terminar de hacer actividades que no hacemos. Y si no tienes absolutamente nada que hacer en cuanto a responsabilidades, recomendación: una buena película, una buena serie, una buena compañía de tu familia, unas buenas palomitas, unos buenos refrescos y una tarde o tarde-noche llena de películas y de series de televisión. Pues bueno, vámonos al corte comercial. Enseguida regresamos con mucho más en Radio Cristal.
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